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0: 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En este mes de septiembre, cuando Chile se viste de blanco, azul y rojo para celebrar su historia, sus tradiciones y el orgullo de ser chilenos, Radio Alegría del Transporte quiere hacer llegar un afectuoso saludo con motivo de estas Fiestas Patrias 2026. Al conmemorarse 216 años de nuestra independencia nacional, saludamos respetuosamente a nuestras autoridades regionales, provinciales y comunales. Ricardo Díaz Cortés, gobernador regional de Antofagasta. Catherine López Rivera, delegada presidencial regional de Antofagasta. Cristian Ramírez Sepúlveda, delegado presidencial provincial de El Loa. Eliezer Chamorro Vargas, alcalde de nuestra comuna. coronel Oliver Mateo Córdoba.

prefecto de Carabineros de Eloa. Coronel Jorge Castillo Durán, comandante de la Brigada Motorizada número 1 Calama. Y a todas las autoridades e instituciones que trabajan diariamente por nuestra comunidad. Nuestro saludo se extiende también a las instituciones civiles, religiosas, militares, públicas y privadas, a los gremios del transporte, trabajadores, emprendedores y muy especialmente a cada familia de la provincia de Eloa. Que este septiembre nos encuentre más unidos, valorando nuestras raíces, nuestras costumbres y ese espíritu trabajador que caracteriza al norte de Chile. Saludan Carlos Terrazas Centellas, gerente general. Carla Terrazas Beltrán, gerente comercial. Alberto Terrazas Centellas, director. Y todo el equipo de Radio Alegría del Transporte. ¡Felices fiestas patrias!

0: Oigamos, compadre, ¿y cómo está la crisante en la casa?
1: No sabe nada, señor, que se ha puesto harto económica. Fíjese que en cuanto la llevo para la pieza, al tiro apaga la luz. ¿Y cómo está la crisanta suya?
0: Con decirle que la crisanta mía ha puesto recontra sorda. Cuando le digo siéntate, se acuesta al tiro.
2: A ver, ¿qué están hablando estos viejos? Que ya no les queda ni púa. ¡Parecen trompos cucarros!
1: ¿A usted le dijeron, compadre?
0: No, parece que le dicen a usted. ¿Y la echamos con la cueca mejor, señor?

0: 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La historia cuenta que la fuerte oposición al gobierno de Balmaceda se concretó cuando el Congreso no aprobó la ley de presupuestos del año 1891. Balmaceda declaró el 1 de enero que se prorrogaría el presupuesto del año anterior y que el Congreso no se reuniría hasta el mes de marzo. Ese mismo día, el Congreso consideró ilegítima la actitud del presidente y declaró su destitución. La Armada se adhirió a los parlamentarios, mientras el Ejército declaró su lealtad al primer mandatario, dando inicio a la Guerra Civil de 1891. El 12 de abril fue declarado un gobierno paralelo en Iquique, liderado por Ramón Barros Luco y el almirante Jorge Montt. Rápidamente, las tropas congresistas derrotaron en el norte a los balmacedistas. Tras las batallas de Concón, el 20 de agosto, y Placilla, el 28 de agosto, las tropas revolucionarias lograron entrar a Santiago, acabando una guerra civil que produjo entre 5.000 y 10.000 muertos. Balmaceda, refugiado en la Embajada de Argentina, se suicidó el 19 de septiembre de 1891, al día siguiente de la fecha legal del término de su mandato. 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
1: Así con la cosa, muchas gracias. Muy agradecido, pues. Oiga, yo quería decirles que este valsecito lo cantaba Chepo Vallejo allá por Molco Alto, señores. Y fíjense ustedes que este gallo, oiga, a veces levante se ponía a llorar y me decía, Karen, cantemos, pues, pariente. Se mojaba un dedo y le hacíamos unos correteados también. Y amanecíamos en la fiesta, mañana. Total, el cristiano nunca se gasta, ¿no es cierto? Hay cosas que se le gastan nomás, pues. Los zapatos, por ejemplo. Vamos a ver. Este es un correteado, oiga. No me estés molestando, oiga. Es un correteado que habla del hombre campesino ese que es obrero, oiga, que lo único que tiene cuando llega a los 60 años son callos en las manos, señor. De tanto trabajar, pues. Claro, y... y entonces... Bueno, es una canción que está hecha al obrero campesino. Vamos a ver cómo sale la cuestión por aquí.

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2: Son las 21 horas, 28 minutos.
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2: Oiga, ¿sabes qué, compadre? Estoy súper triste.
3: ¿Y por qué, compadre, será por la sonata que estamos escuchando?
2: No, porque se nos va a olvidar.

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Elegido sin oposición en 1927, durante el gobierno de Carlos Ibáñez del Campo, se crearon diversos organismos como la Línea Aérea Nacional, la Contraloría General de la República, Carabineros de Chile y la Fuerza Aérea de Chile. Además, se promulgó el Código del Trabajo y se firmó el Tratado de Lima, el 3 de junio de 1929, que zanjó los problemas limítrofes con el Perú. Ibáñez tuvo, en un comienzo, el respaldo de la ciudadanía, pero con el pasar de los meses, comenzó a tener actitudes extremadamente autoritarias. Cientos de políticos, incluido Alessandri, partieron al exilio. Se establecieron restricciones a la prensa y el Congreso fue designado por Ibáñez con acuerdo de los partidos políticos, recibiendo el apelativo del Congreso Termal, por el lugar donde se efectuó la negociación, en las termas de Chillán. 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
1: Son las 22 horas.
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0: Ya, está bueno.
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2: Son las 6 de la mañana, 3 minutos.
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3: Retornamos, ya estamos de regreso para continuar junto a ustedes, chiquillos, con este material de matinales, acelerando la mañana junto a la Rosita, Juanito DJ, y quienes habla el popular Leito. Hoy estamos en la zona de datos y ofertas, donde ustedes nos pueden llamar, como dijimos recién, a nuestras plataformas, siempre junto a los amigos de Fire Detection. 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Ya, vamos con algunos datitos. Gracias, Rosita. Hoy la Rosita siempre atenta ahí a los datitos, Dice, sí, se arriendan piezas semi-amuebladas solo para trabajadores por turnos o empresas pequeñas. Valor 130 mil pesos sin mes de garantía. Plena avenida, supermercados, Copec, locomoción, en la puerta de la casa, estacionamiento para camionetas. Los interesados pueden contactar a Yao Pozo Torres al número WhatsApp al más 569-8261-6312. Por acá también dice que un amigo necesita comprar una en la puerta de la casa, estacionamiento para camionetas. Los interesados pueden contactar a Yao Pozo Torres al número WhatsApp al más 569-8261-6312. Por acá también dice que un amigo necesita comprar una cómoda de 8 cajones.

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0: Son las 6 de la mañana, 28 minutos.
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0: Son las 6 de la mañana, 59 minutos.
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0: Son las 7 de la mañana, 30 minutos.
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1: Son las 7 de la mañana, 59 minutos.
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0: 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Desde nuestras frecuencias 90.7 FM en Calama y 95.3 FM en San Pedro de Atacama, queremos ser parte de una jornada de profundo significado para nuestro país. En este Día de las Glorias del Ejército de Chile, rendimos homenaje a quienes han dedicado su vida al servicio de la patria, defendiendo nuestra soberanía y contribuyendo a la seguridad y tranquilidad de todos los chilenos. 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

0: Son las 8 de la mañana, 30 minutos.
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En este mes de septiembre, cuando Chile se viste de blanco, azul y rojo para celebrar su historia, sus tradiciones y el orgullo de ser chilenos, Radio Alegría del Transporte quiere hacer llegar un afectuoso saludo con motivo de estas Fiestas Patrias 2026. Al conmemorarse 216 años de nuestra independencia nacional, saludamos respetuosamente a nuestras autoridades regionales, provinciales y comunales. Ricardo Díaz Cortés, gobernador regional de Antofagasta. Kateri López Rivera, delegada presidencial regional de Antofagasta. Cristian Ramírez Sepúlveda, delegado presidencial provincial de Eloa. Eliezer Chamorro Vargas, alcalde de nuestra comuna. Coronel Oliver Mateo Córdoba, prefecto de Carabineros de Eloa. Coronel Jorge Castillo Durán, comandante de la Brigada Motorizada número 1 Calama. Y a todas las autoridades e instituciones que trabajan diariamente por nuestra comunidad. Nuestro saludo se extiende también a las instituciones civiles, religiosas, militares, públicas y privadas, a los gremios del transporte, trabajadores, emprendedores y muy especialmente a cada familia de la provincia de Eloa. Que este septiembre nos encuentre más unidos, valorando nuestras raíces, nuestras costumbres y ese espíritu trabajador que caracteriza al norte de Chile. Saludan Carlos Terrazas Centellas, gerente general. Carla Terrazas Beltrán, gerente comercial. Alberto Terrazas Centellas, director. Y todo el equipo de Radio Alegría del Transporte. ¡Felices Fiestas Patrias!

0: Son las 8 de la mañana, 58 minutos.
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0: Son las 9 de la mañana, 28 minutos.
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1: Son las 9 de la mañana, 58 minutos.
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2: Son las 10 de la mañana, 29 minutos.
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1: Son las 10 de la mañana, 59 minutos.
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0: Son las 11 de la mañana, 31 minutos.
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1: Son las 12 horas.
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0: Son las 12 horas, 31 minutos.
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1: Son las 13 horas.
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0: Son las 13 horas 29 minutos.
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0: Oiga, amiguito, hágalo por el chiquitito nomás.
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2: Son las 13 horas 59 minutos.
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0: Son las 14 horas, 29 minutos.
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0: Ey, ey, muchachos, llegó Omar.
1: ¿Qué más, muchachos? ¿Cómo están, hombre? ¿Cómo les va?
0: ¿Qué, Omar? ¿Cómo
2: estás? ¿Estás listo?
3: Omar y Alex.
1: Alex, ahí viene muy triste, compadre. Le acaban de herir el corazón. Genio, tócale algo bien lindo, bien romántico a mi compadre, Alex.

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1: Son las 14 horas, 58 minutos.
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2: Son las 15 horas, 31 minutos.
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1: 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Ricardo Díaz Cortés, gobernador regional de Antofagasta. Kateri López Rivera, delegada presidencial regional de Antofagasta. Cristian Ramírez Sepúlveda, delegado presidencial provincial de Eloa. Eliezer Chamorro Vargas, alcalde de nuestra comuna. Coronel Oliver Mateo Córdoba, prefecto de Carabineros de Eloa. Coronel Jorge Castillo Durán, comandante de la Brigada Motorizada número 1 Calama. Y a todas las autoridades e instituciones que trabajan diariamente por nuestra comunidad. Nuestro saludo se extiende también a las instituciones civiles, religiosas, militares, públicas y privadas, a los gremios del transporte, trabajadores, emprendedores y muy especialmente a cada familia de la provincia de Eloa. Que este septiembre nos encuentre más unidos, valorando nuestras raíces, nuestras costumbres y ese espíritu trabajador que caracteriza al norte de Chile. 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
1: Son las 16 horas, 2 minutos.
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2: Son las 16 horas 29 minutos.
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1: Son las 17 horas.
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2: Son las 17 horas, 28 minutos.
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0: Son las 17 horas, 59 minutos.
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2: Son las 18 horas, 31 minutos.
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1: Son las 19 horas, un minuto.
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0: Son las 19 horas 29 minutos.
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1: Son las 19 horas 59 minutos.
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0: Son las 20 horas, 30 minutos.
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1: Son las 20 horas, 59 minutos.
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